0: Sí, bueno, pues hasta luego.
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0: Back in the car.
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3: Copy, 60.2.